0: Es la hora 22 en punto. La temperatura 17 grados 8 décimas.
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0: Es la hora 01 minuto. La temperatura 16 grados 2 décimas.
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0: Es la hora 1 en punto. La temperatura 15 grados 5 décimas.
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0: Es la hora 2 en punto. La temperatura, 14 grados, 7 décimas.
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0: Es la hora 3 en punto. La temperatura, 14 grados, 2 décimas.
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0: Es la hora 5 en punto.
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0: Es la hora 5:30 minutos.
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Arma dañina. Recuerdo algo que observé siendo muy joven y que me marcó para toda la vida. Una también joven madre iba con su hija de 2 años, a quien llevaba de la mano. En la otra mano, la niña tenía unas tijeras. La señora trataba de quitárselas y de inmediato la niña lloraba. La mamá lucía desconcertada, desistía de su intención y permitía que la niña continuara con las tijeras. Luego apareció una abuela curtida por la experiencia y le dijo: «Es mejor que llore la niña y no que llore usted». ¡Qué palabras tan sabias! Esta historia me hace pensar que muchas veces Dios no nos concede lo que le pedimos si no lo sabemos manejar. ¿Será para nuestro bien? Revisemos conscientemente lo que le imploramos a Dios. Si no es para nuestro bien, entendamos que Dios no nos va a dar un cuchillo filoso cuando tenemos 2 años espiritualmente, porque Él sabe que nos podemos hacer daño. De manera que pensemos por qué Dios no nos ha contestado en algunas ocasiones, y ahí podremos decir como Pablo: para los que amamos a Dios, todas las cosas nos ayudan a bien. De manera que ánimo, tal vez algunas de nuestras peticiones no han sido contestadas de la manera esperada, pero sí de la forma más favorable de acuerdo con la sabiduría de Dios. Estoy seguro de que ningún clamor a Dios quedará sin respuesta. Siempre de manera que nos favorezca y ayude a llegar a la vida eterna, esa es la meta y supremo galardón, y nuestro Dios luchará como un buen padre para que lleguemos a buen puerto respondiéndonos adecuadamente. El amor únicamente da lo mejor. Meditación escrita por Mario Gil Gómez, Colombia.

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0: Es la hora 6 en punto. La temperatura, 12 grados, 7 décimas.
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4: En este mensaje tratamos el siguiente caso de una mujer que descargó su conciencia de manera anónima en nuestro sitio conciencia.net, autorizándonos a que la citáramos.
5: Tengo dos hijos de 18 y 20 años. Su padre murió hace 9 meses de un tumor cerebral. Durante ese tiempo tuve que salir a trabajar fuera para solventar los gastos y perdí el control con ellos. Ambos se niegan a ayudar en las labores domésticas y mi cuerpo no está saludable para hacerlo todo yo sola. El mayor ya está trabajando, pero solo da un aporte mínimo para sus gastos. Yo tengo que cubrir todo. El menor es muy buen estudiante, pero por la actitud del otro se está comportando muy mal. Ya estoy cansada de pelearle. Me surge la idea de irme y dejarlos solos en la casa para que se las arreglen solos y yo no enfermarme. ¿Qué me sugieren?
4: Este es el consejo que le dio mi esposa. Estimada amiga, ¿cuánto sentimos que su esposo haya fallecido hace apenas 9 meses? Usted no ha tenido suficiente tiempo para llorar su pérdida y eso pudiera estar afectando su salud. No hay duda de que las peleas constantes con sus hijos no contribuyen a que pueda guardar el debido luto ni a que cuide su propia salud tal como necesita hacerlo. Lamentablemente, así como en casi todos los casos, el mal comportamiento de sus hijos comenzó mucho antes de que llegaran a ser adultos. En el caso suyo, la enfermedad y muerte de su esposo sin duda hizo que fuera difícil que usted invirtiera el tiempo necesario para hacer cumplir cualesquiera reglas o disciplinas. Y como el padre de ellos estaba tan enfermo, usted seguramente justificó el mal comportamiento de sus hijos porque ellos también estaban afligidos. Nos imaginamos que a pesar de que sus hijos actualmente no ayudan en las labores domésticas, usted sigue preparándoles la comida y tal vez aún lavándoles la ropa. Al hacerse cargo de lo que necesitan, usted está permitiéndoles que la traten tal y como se les antoja. Tal como les hemos dicho a otros padres de familia, el control máximo que usted tiene es el económico. ¿Está usted costeando los estudios, la ropa y la comida de sus hijos? ¿Sería prudente que elaborara un sistema por el que usted solo aportara económicamente cuando ellos cooperen con los quehaceres de la casa? Si se les olvida hacer lo que les corresponde, entonces usted tiene toda la razón y el derecho de negarse a ayudarlos económicamente. Pero no les diga que usted va a hacerlo a menos que esté dispuesta a llevarlo a cabo. El no hacer lo que usted dice o amenaza solo empeorará el problema. Le recomendamos que busque la manera de aprovechar cualquier oportunidad que se presente para disfrutar de un ambiente tranquilo. En sus días libres, vaya donde quiera que pueda y deje que sus hijos se las arreglen solos. Sin embargo, no les diga cuándo piensa usted volver. Lo mejor es que se mantengan esperando a que usted regrese en cualquier momento. Con eso termina lo que Linda, mi esposa, recomienda en este caso. El caso completo puede leerse con solo pulsar la pestaña en conciencia.net que dice casos y luego buscar el caso 789.
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0: Es la hora 8 en punto. La temperatura 12 grados 6 décimas.
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0: Sean todos bienvenidos a una nueva edición de Flash de Noticias aquí por Radio Noilam. Mi nombre es Brian Bob y hoy les estaré compartiendo las principales novedades de hoy sábado 22 de agosto.
1: Noticias Nacionales.
0: Diputado defiende la exploración de gas en Médanos del Chaco. El diputado José Rodríguez defendió su proyecto para modificar la legislación y permitir nuevamente la exploración y eventual explotación de hidrocarburos y gas natural en un sector del Parque Nacional Médanos del Chaco. Sostiene que la propuesta no busca habilitar actividades en todo el parque, sino revisar los límites en un área donde ya realizaron trabajos de exploración. Rodríguez considera que el gas podría convertirse en una fuente estratégica de energía para el Paraguay, especialmente ante el crecimiento industrial y el desarrollo de la ruta bioceánica. Aseguró que el proyecto será debatido en audiencias y mesas técnicas, con participación de instituciones públicas y organizaciones. También planteó destinar recursos para fortalecer la protección ambiental y el control de los parques del Chaco. Olimpiada STEAM Paraguay reunirá robótica, inteligencia artificial y videojuegos. La Olimpiada Internacional STEAM Paraguay 2026 se realizará del 27 al 28 de agosto en la Universidad Autónoma de Asunción. El evento busca impulsar la innovación y preparación de los jóvenes para los desafíos de la economía digital, con participación de estudiantes e instituciones educativas. La competencia tendrá como principales ejes la robótica, la automatización, la inteligencia artificial, la programación y la creación de videojuegos. Los organizadores destacan que la propuesta busca ir más allá de una competencia académica, ofreciendo a los estudiantes un espacio para aplicar nuevas tecnologías en soluciones concretas.
1: Noticias internacionales.
0: Lula y Trump acuerdan continuar negociaciones sobre los aranceles. El presidente brasileño Luis Ignacio Lula da Silva conversó este viernes por teléfono con su homólogo estadounidense Donald Trump, en medio de las tensiones comerciales entre ambos países. Lula defendió el diálogo y calificó de infundados los argumentos utilizados para imponer nuevos aranceles a Brasil. Tras la conversación, ambos gobiernos acordaron continuar las negociaciones y volver a reunir a sus equipos para buscar una solución. Las medidas comerciales de Estados Unidos afectan a la economía brasileña y generan preocupación entre empresarios, mientras Lula mantiene diferencias con Washington sobre otros asuntos políticos y de seguridad. Petróleo sube por tensiones entre Estados Unidos e Irán. Los precios del petróleo volvieron a subir ante el aumento de las tensiones entre Estados Unidos e Irán y la incertidumbre sobre una posible solución al conflicto en Medio Oriente. El Brent para entrega en octubre aumentó un 2,36% y llegó a $93,78 por barril, mientras el West Texas subió un 2,33% hasta $87,83. Estados Unidos busca aumentar la presión económica sobre Irán y ha pedido a sus aliados y a China que se sumen a las medidas. El mercado teme que la situación pueda afectar al suministro del crudo y mantener cerrado durante un periodo prolongado el estrecho de Hormuz, una ruta clave para el transporte mundial de petróleo.
1: Noticias deportivas.
0: El Cascuchi será el trofeo del Rally del Paraguay. La artesana Sandra Ortega de Tobatí elaboró a mano el Cascuchi, el trofeo que recibirán los ganadores de la etapa paraguaya del Mundial de Rally. La competencia se disputará del 27 al 30 de agosto en Itapúa, con la participación de 60 tripulaciones. El nombre Cascuchi proviene de casco, utilizado por los pilotos, y el Cambuchi, una tradicional vasija paraguaya. La pieza fue elaborada con barro de la zona de Tobatí, secada y cocida en un tatacuá. El diseño busca unir la artesanía, la identidad paraguaya y el mundo del automovilismo. FIFA suspende a Leandro Paredes por 10 partidos. La FIFA sancionó con 10 partidos de suspensión al argentino Leandro Paredes por los incidentes ocurridos después de la final del Mundial 2026. También fueron sancionados Nahuel Molina con 7 partidos, Thiago Almada con 1, mientras que el asistente técnico de Argentina Roberto Ayala también recibió una suspensión de 3 encuentros. Por el lado español, Gavi fue suspendido por un partido. Además, la AFA recibió una multa de $321,000 y la selección argentina deberá disputar sus próximos 2 partidos de local con un límite del 50% de espectadores. La FIFA también ordenó destinar $100,000 de la multa a un plan contra la discriminación.
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0: El clima para hoy sábado 22 de agosto será frío al amanecer y cálido por la tarde, con cielo escasamente nublado y vientos del sureste. La temperatura mínima será de 11 grados y la máxima alcanzará los 26 grados. Para mañana domingo 23 de agosto el clima estará fresco a cálido, con cielo parcialmente nublado a nublado y vientos del sureste. La mínima será de 12 grados y la máxima alcanzará los 24 grados. Muchas gracias por acompañarnos en esta edición de Flash de Noticias. Mi nombre es Brian Bob y les deseo a todos un excelente fin de semana.

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1: Es la hora 11 en punto. La temperatura 20 grados 9 décimas.
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0: Es la hora 11:15 minutos.
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4: En este mensaje tratamos el siguiente caso de una mujer que descargó su conciencia de manera anónima en nuestro sitio conciencia.net, autorizándonos a que la citáramos.
5: Tengo dos hijos de 18 y 20 años. Su padre murió hace 9 meses de un tumor cerebral. Durante ese tiempo tuve que salir a trabajar fuera para solventar los gastos y perdí el control con ellos. Ambos se niegan a ayudar en las labores domésticas y mi cuerpo no está saludable para hacerlo todo yo sola. El mayor ya está trabajando, pero solo da un aporte mínimo para sus gastos. Yo tengo que cubrir todo. El menor es muy buen estudiante, pero por la actitud del otro se está comportando muy mal. Ya estoy cansada de pelearle. Me surge la idea de irme y dejarlos solos en la casa para que se las arreglen solos y yo no enfermarme. ¿Qué me sugieren?
4: Este es el consejo que le dio mi esposa. Estimada amiga, ¿cuánto sentimos que su esposo haya fallecido hace apenas 9 meses? Usted no ha tenido suficiente tiempo para llorar su pérdida y eso pudiera estar afectando su salud. No hay duda de que las peleas constantes con sus hijos no contribuyen a que pueda guardar el debido luto ni a que cuide su propia salud tal como necesita hacerlo. Lamentablemente, así como en casi todos los casos, el mal comportamiento de sus hijos comenzó mucho antes de que llegaran a ser adultos. En el caso suyo, la enfermedad y muerte de su esposo sin duda hizo que fuera difícil que usted invirtiera el tiempo necesario para hacer cumplir cualesquiera reglas o disciplinas. Y como el padre de ellos estaba tan enfermo, usted seguramente justificó el mal comportamiento de sus hijos porque ellos también estaban afligidos. Nos imaginamos que a pesar de que sus hijos actualmente no ayudan en las labores domésticas, usted sigue preparándoles la comida y tal vez aún lavándoles la ropa. Al hacerse cargo de lo que necesitan, usted está permitiéndoles que la traten tal y como se les antoja. Tal como les hemos dicho a otros padres de familia, el control máximo que usted tiene es el económico. ¿Está usted costeando los estudios, la ropa y la comida de sus hijos? ¿Sería prudente que elaborara un sistema por el que usted solo aportara económicamente cuando ellos cooperen con los quehaceres de la casa? Si se les olvida hacer lo que les corresponde, entonces usted tiene toda la razón y el derecho de negarse a ayudarlos económicamente. Pero no les diga que usted va a hacerlo a menos que esté dispuesta a llevarlo a cabo. El no hacer lo que usted dice o amenaza solo empeorará el problema. Le recomendamos que busque la manera de aprovechar cualquier oportunidad que se presente para disfrutar de un ambiente tranquilo. En sus días libres, vaya donde quiera que pueda y deje que sus hijos se las arreglen solos. Sin embargo, no les diga cuándo piensa usted volver. Lo mejor es que se mantengan esperando a que usted regrese en cualquier momento. Con eso termina lo que Linda, mi esposa, recomienda en este caso. El caso completo puede leerse con solo pulsar la pestaña en conciencia.net que dice casos y luego buscar el caso 789.

0: Es la hora 11:30 minutos.
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0: Es la hora 12 en punto. La temperatura 22 grados 9 décimas.
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0: Sean todos bienvenidos a una nueva edición de Flash de Noticias aquí por Radio Noilam. Mi nombre es Brian Bob y hoy les estaré compartiendo las principales novedades de hoy sábado 22 de agosto.
1: Noticias nacionales.
0: Diputado defiende la exploración de gas en Médanos del Chaco. El diputado José Rodríguez defendió su proyecto para modificar la legislación y permitir nuevamente la exploración y eventual explotación de hidrocarburos y gas natural en un sector del Parque Nacional Médanos del Chaco. Sostiene que la propuesta no busca habilitar actividades en todo el parque, sino revisar los límites en un área donde ya realizaron trabajos de exploración. Rodríguez considera que el gas podría convertirse en una fuente estratégica de energía para el Paraguay, especialmente ante el crecimiento industrial y el desarrollo de la ruta bioceánica. Aseguró que el proyecto será debatido en audiencias y mesas técnicas, con participación de instituciones públicas y organizaciones. También planteó destinar recursos para fortalecer la protección ambiental y el control de los parques del Chaco. Olimpiada STEAM Paraguay reunirá robótica, inteligencia artificial y videojuegos. La Olimpiada Internacional STEAM Paraguay 2026 se realizará del 27 al 28 de agosto en la Universidad Autónoma de Asunción. El evento busca impulsar la innovación y preparación de los jóvenes para los desafíos de la economía digital, con participación de estudiantes e instituciones educativas. La competencia tendrá como principales ejes la robótica, la automatización, la inteligencia artificial, la programación y la creación de videojuegos. Los organizadores destacan que la propuesta busca ir más allá de una competencia académica, ofreciendo a los estudiantes un espacio para aplicar nuevas tecnologías en soluciones concretas.
1: Noticias internacionales.
0: Lula y Trump acuerdan continuar negociaciones sobre los aranceles. El presidente brasileño Luis Ignacio Lula da Silva conversó este viernes por teléfono con su homólogo estadounidense Donald Trump en medio de las tensiones comerciales entre ambos países. Lula defendió el diálogo y calificó de infundados los argumentos utilizados para imponer nuevos aranceles a Brasil. Tras la conversación, ambos gobiernos acordaron continuar las negociaciones y volver a reunir a sus equipos para buscar una solución. Las medidas comerciales de Estados Unidos afectan a la economía brasileña y generan preocupación entre empresarios, mientras Lula mantiene diferencias con Washington sobre otros asuntos políticos y de seguridad. Petróleo sube por tensiones entre Estados Unidos e Irán. Los precios del petróleo volvieron a subir ante el aumento de las tensiones entre Estados Unidos e Irán y la incertidumbre sobre una posible solución al conflicto en Medio Oriente. El Brent para entrega en octubre aumentó un 2,36% y llegó a $93,78 por barril, mientras el West Texas subió un 2,33% hasta $87,83. Estados Unidos busca aumentar la presión económica sobre Irán y ha pedido a sus aliados y a China que se sumen a las medidas. El mercado teme que la situación pueda afectar al suministro del crudo y mantener cerrado durante un periodo prolongado el Estrecho de Hormuz, una ruta clave para el transporte mundial de petróleo.
1: Noticias deportivas.
0: El Cascuchi será el trofeo del Rally del Paraguay. La artesana Sandra Ortega de Tobatí elaboró a mano el Cascuchi, el trofeo que recibirán los ganadores de la etapa paraguaya del Mundial de Rally. La competencia se disputará del 27 al 30 de agosto en Itapúa con la participación de 60 tripulaciones. El nombre Cascuchi proviene de casco, utilizado por los pilotos, y el Cambuchi, una tradicional vasija paraguaya. La pieza fue elaborada con barro de la zona de Tobatí, secada y cocida en un tatacuá. El diseño busca unir la artesanía, la identidad paraguaya y el mundo del automovilismo. FIFA suspende a Leandro Paredes por 10 partidos. La FIFA sancionó con 10 partidos de suspensión al argentino Leandro Paredes por los incidentes ocurridos después de la final del Mundial 2026. También fueron sancionados Nahuel Molina con 7 partidos, Thiago Almada con 1, mientras que el asistente técnico de Argentina Roberto Ayala también recibió una suspensión de 3 encuentros. Por el lado español, Gavi fue suspendido por un partido. Además, la AFA recibió una multa de $321,000 y la selección argentina deberá disputar sus próximos 2 partidos de local con un límite del 50% de espectadores. La FIFA también ordenó destinar $100,000 de la multa a un plan contra la discriminación.
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0: El clima para hoy sábado 22 de agosto será frío al amanecer y cálido por la tarde, con cielo escasamente nublado y vientos del sureste. La temperatura mínima será de 11 grados y la máxima alcanzará los 26 grados. Para mañana domingo 23 de agosto el clima estará fresco a cálido, con cielo parcialmente nublado a nublado y vientos del sureste. La mínima será de 12 grados y la máxima alcanzará los 24 grados. Muchas gracias por acompañarnos en esta edición de Flash de Noticias. Mi nombre es Brian Bob y les deseo a todos un excelente fin de semana.

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0: Es la hora 13 en punto. La temperatura 24 grados, 3 décimas.
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0: Es la hora 15:45 minutos.
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0: Sean todos bienvenidos a una nueva edición de Flash de Noticias aquí por Radio Noilam. Mi nombre es Brian Bob y hoy les estaré compartiendo las principales novedades de hoy sábado 22 de agosto.
1: Noticias nacionales.
0: Diputado defiende la exploración de gas en Médanos del Chaco. El diputado José Rodríguez defendió su proyecto para modificar la legislación y permitir nuevamente la exploración y eventual explotación de hidrocarburos y gas natural en un sector del Parque Nacional Médanos del Chaco. Sostiene que la propuesta no busca habilitar actividades en todo el parque, sino revisar los límites en un área donde ya realizaron trabajos de exploración. Rodríguez considera que el gas podría convertirse en una fuente estratégica de energía para el Paraguay, especialmente ante el crecimiento industrial y el desarrollo de la ruta bioceánica. Aseguró que el proyecto será debatido en audiencias y mesas técnicas, con participación de instituciones públicas y organizaciones. También planteó destinar recursos para fortalecer la protección ambiental y el control de los parques del Chaco. Olimpiada STEAM Paraguay reunirá robótica, inteligencia artificial y videojuegos. La Olimpiada Internacional STEAM Paraguay 2026 se realizará del 27 al 28 de agosto en la Universidad Autónoma de Asunción. El evento busca impulsar la innovación y preparación de los jóvenes para los desafíos de la economía digital, con participación de estudiantes e instituciones educativas. La competencia tendrá como principales ejes la robótica, la automatización, la inteligencia artificial, la programación y la creación de videojuegos. Los organizadores destacan que la propuesta busca ir más allá de una competencia académica, ofreciendo a los estudiantes un espacio para aplicar nuevas tecnologías en soluciones concretas.
1: Noticias internacionales.
0: Lula y Trump acuerdan continuar negociaciones sobre los aranceles. El presidente brasileño Luis Ignacio Lula da Silva conversó este viernes por teléfono con su homólogo estadounidense Donald Trump en medio de las tensiones comerciales entre ambos países. Lula defendió el diálogo y calificó de infundados los argumentos utilizados para imponer nuevos aranceles a Brasil. Tras la conversación, ambos gobiernos acordaron continuar las negociaciones y volver a reunir a sus equipos para buscar una solución. Las medidas comerciales de Estados Unidos afectan a la economía brasileña y generan preocupación entre empresarios, mientras Lula mantiene diferencias con Washington sobre otros asuntos políticos y de seguridad. Petróleo sube por tensiones entre Estados Unidos e Irán. Los precios del petróleo volvieron a subir ante el aumento de las tensiones entre Estados Unidos e Irán y la incertidumbre sobre una posible solución al conflicto en Medio Oriente. El Brent para entrega en octubre aumentó un 2,36% y llegó a $93,78 por barril, mientras el West Texas subió un 2,33% hasta $87,83. Estados Unidos busca aumentar la presión económica sobre Irán y ha pedido a sus aliados y a China que se sumen a las medidas. El mercado teme que la situación pueda afectar al suministro del crudo y mantener cerrado durante un periodo prolongado el Estrecho de Hormuz, una ruta clave para el transporte mundial de petróleo.
1: Noticias deportivas.
0: El Cascuchi será el trofeo del Rally del Paraguay. La artesana Sandra Ortega de Tobatí elaboró a mano el Cascuchi, el trofeo que recibirán los ganadores de la etapa paraguaya del Mundial de Rally. La competencia se disputará del 27 al 30 de agosto en Itapúa con la participación de 60 tripulaciones. El nombre Cascuchi proviene de casco, utilizado por los pilotos, y el Cambuchi, una tradicional vasija paraguaya. La pieza fue elaborada con barro de la zona de Tobatí, secada y cocida en un tatacuá. El diseño busca unir la artesanía, la identidad paraguaya y el mundo del automovilismo. FIFA suspende a Leandro Paredes por 10 partidos. La FIFA sancionó con 10 partidos de suspensión al argentino Leandro Paredes por los incidentes ocurridos después de la final del Mundial 2026. También fueron sancionados Nahuel Molina con 7 partidos, Thiago Almada con 1, mientras que el asistente técnico de Argentina Roberto Ayala también recibió una suspensión de 3 encuentros. Por el lado español, Gavi fue suspendido por un partido. Además, la AFA recibió una multa de $321,000 y la selección argentina deberá disputar sus próximos 2 partidos de local con un límite del 50% de espectadores. La FIFA también ordenó destinar $100,000 de la multa a un plan contra la discriminación.
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0: El clima para hoy sábado 22 de agosto será frío al amanecer y cálido por la tarde, con cielo escasamente nublado y vientos del sureste. La temperatura mínima será de 11 grados y la máxima alcanzará los 26 grados. Para mañana domingo 23 de agosto el clima estará fresco a cálido, con cielo parcialmente nublado a nublado y vientos del sureste. La mínima será de 12 grados y la máxima alcanzará los 24 grados. Muchas gracias por acompañarnos en esta edición de Flash de Noticias. Mi nombre es Brian Bob y les deseo a todos un excelente fin de semana.

0: Es la hora 16 en punto. La temperatura 26 grados, 7 décimas.
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0: Amiguitos y amiguitas, ya llegó el momento de darles la bienvenida a mi programita programote de Pedrito el Pulpo. Soy yo. ¿Cómo están hoy? ¿Y cómo estás tú, papi?
1: Hola, amiguitos de toda Latinoamérica. Y hola, Pedrito. Yo estoy muy bien hoy. Y veo que tú también estás muy contento. ¿A qué se debe, Pedrito?
0: Yo siempre estoy contento, papi, porque mis amiguitos siempre me escriben y mandan sus dibujos. Además, nos visitan en la página web. Aunque soy un pulpito, ninguno de mis amiguitos me juzga por ser diferente.
1: ¿Sabes qué es juzgar, Pedrito?
0: Sí, papi, es cuando opino de alguien bien o mal por lo que es, tiene o hace.
1: En parte tienes razón, Pedrito. La mayoría de nosotros juzgamos a los demás y luego determinamos cómo tratarlos. Puede ser que cómo se visten, cómo caminan, de qué color es su piel y muchas otras cosas más. ¿Tú crees que esto es bueno, Pedrito?
0: Claro que no, papi. La Biblia dice que Dios nos ama a todos por igual. Entonces nosotros deberíamos hacer lo mismo sin importarnos esas cosas.
1: Tienes razón, Pedrito. Sabes, la historia de hoy quizás les aclare a nuestros amiguitos acerca de lo que estamos hablando. ¿Quieres escucharla?
0: Sí, papá, claro que sí. Pero primero escuchemos esta hermosa cancioncita. Adelante, Pulpe DJ.

0: Ahora sí, papi. ¿Cómo se titula la historia de hoy?
1: La historia de hoy se titula Justicia Divina. Esta historia transcurre en un aeropuerto, donde mucha gente camina de aquí para allá, esperando abordar su vuelo. Miles de pasajeros y miles de personas, de todas las naciones, de todos los colores, grandes, bajitos, gordos y flaquitos. En medio de todos ellos está Nico. Nico va a viajar por primera vez con su familia en avión. Está emocionado.
2: ¡Guau! ¡Qué avión tan grande, papá! Mira, estos pasillos son enormes. Hay mucha gente diferente aquí. ¿Todos van al mismo lugar que nosotros?
3: No, Nico, no todos. Seguro algunos de ellos sí, pero muchos van a lugares diferentes, unos más cerca, otros más lejos.
2: ¿Por qué hay tanta gente diferente? ¿Por qué no todos somos iguales?
3: Hay tanta diferencia como al Señor Dios se le ocurrió. ¿Te imaginas cuán aburrido fuera el mundo si todos fuésemos iguales? Del mismo color y estatura, que habláramos igual y todo lo demás.
2: Creo que sí. Le faltaría mucho color al mundo. Es igual que las plantas, papá.
3: ¿A qué te refieres, Nico?
2: Bueno, Dios creó infinidad de plantas, flores, árboles, algunos muy lindos, otros más bien feos. Pero cada uno lo hizo con su propósito en especial.
3: Está muy bueno tu ejemplo. Cada diferencia creada por Dios tiene un propósito. Ojalá que los humanos pudiéramos entender esto también.
4: Pasajeros del vuelo 345, por favor aguardar por la puerta número 2.
3: Ven, Nico. Ese es nuestro vuelo. Nos toca por la puerta número 2.
1: Mientras Nico y su papá recogían todas sus cosas para ir a la puerta número 2, pasó rápidamente una señora con cara de pocos amigos. Su nariz apuntaba hacia el cielo y miraba a todos por encima del hombro. Tropezó a Nico y ni siquiera se detuvo a pedir disculpas. Pasó por medio de todos y llegó de primera a la fila. Mirando a la azafata, le dijo:
5: Mira, muchacha, toma mi pasaporte. Estoy cansada de esperar. Quiero pasar ya. No puedo esperar más.
6: ¿Viaja sola, señora?
5: ¿Ves a alguien más conmigo? ¡Claro que viajo sola! ¡Apúrate!
6: Pase. Su asiento es el 7B.
1: Sin dar las gracias, la señora pasó una vez más con su nariz hacia el cielo y sus pasos rápidos para no mezclarse con los demás. Poco a poco fueron abordando todos los pasajeros y parecía que el puesto al lado de la señora quedaría vacío mientras se dibujaba en su cara una sonrisa de satisfacción. Ya a punto de cerrar las puertas del avión, un pasajero más, al cual sentaron ya saben dónde.
6: Le toca el asiento 8B.
1: Sí, amiguitos, al lado de la señora malhumorada. La señora rápidamente dejó de sonreír mientras se sentaba este hombre al lado de ella.
6: Abrochen sus cinturones. Si tienen alguna emergencia, pulsen el botón al lado de sus asientos y la atenderemos.
1: ¿Qué creen, amiguitos? ¿Quién fue la primera persona en pulsar el botón? ¡Sí! ¡La señora malhumorada!
5: Mire, señorita, yo no me puedo sentar aquí.
6: ¿Y a qué se debe eso, señora?
5: Pues es que usted no ve la clase de persona que sentaron a mi lado. Primero, no es de mi color favorito de persona. Segundo, creo que no tiene mucho gusto con su ropa porque tiene lo peor que encontró en el armario. Además, me siento insegura a su lado. El tipo de personas como él son los que siempre hacen daño y roban a otras personas.
1: Todo lo que dijo la señora lo dijo en voz muy alta para que todos escucharan, incluyendo al pobre hombre a su lado, que se miraba de arriba abajo con los ojos a punto de llorar. La azafata le dijo:
6: Ok, señora, espera un momento. Hablaré con el capitán a ver qué se puede hacer.
5: Vaya, vaya.
1: Todos en el avión estaban disgustados con la señora. ¿Por qué tenía que juzgar a esa persona solo por su color o posición social? Eso no se hace, amiguitos. Al poco rato, la azafata regresó. Se acercó al asiento y dijo:
6: disculpe a usted por hacerle pasar este mal rato y sentarle al lado de tan despreciable persona. Esta aerolínea no debería dejar entrar a personas así. En compensación, le devolveremos el dinero que pagó por su boleto. Y además le pido que venga conmigo, pues tenemos un puesto para usted en primera clase.
1: Amigos, la señora estaba súper contenta. Al fin la estaban tratando como quería. Así que miró a su lado, vio al pobre hombre, levantó la nariz y se paró del asiento de un brinco. Pero...
6: no, señora, no es con usted que estoy hablando. Me dirijo al señor a su lado. Venga, amigo, primera clase lo espera.
1: Todos aplaudieron lo que había hecho la azafata. Y la señora no le quedó más remedio que sentarse ahí sola. Y con mucha vergüenza.
0: ¡Qué emocionante historia, papi! Pensé que la señora malhumorada se saldría con la suya por juzgar mal a su vecino.
1: Claro que no, Pedrito. El señor siempre tiene el control de todo. Y él es quien juzga, no nosotros. La Biblia dice también en Mateo 7:2: porque tal como juzgues, se les juzgará, y con la medida que midan a otros, se les medirá a ustedes.
0: Sí, amiguitos, es mejor que no juzguemos a otros, sino que digamos y pensemos cosas buenas de otros. Así agradamos a Dios y serán buenos con nosotros también.
1: Claro que sí, Pedrito. Y ahora llegamos al final de este programa. Si nos quieres escribir y mandar tus dibujos, lo puedes hacer a través de nuestro correo: Pedrito el Pulpo, apartado 47, Maracay, Aragua, Venezuela, o a través del correo electrónico pedrito@transmundial.org. pedrito@transmundial.org.
0: Ahí te espero, amigo. Chao. Hasta el próximo programa.

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0: Es la hora 17 en punto. La temperatura 26 grados, 4 décimas.
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0: Es la hora 17:30 minutos.
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En la otra mano, la niña tenía unas tijeras. La señora trataba de quitárselas y de inmediato la niña lloraba. La mamá lucía desconcertada, desistía de su intención y permitía que la niña continuara con las tijeras. Luego apareció una abuela curtida por la experiencia y le dijo: «Es mejor que llore la niña y no que llore usted». ¡Qué palabras tan sabias! Esta historia me hace pensar que muchas veces Dios no nos concede lo que le pedimos si no lo sabemos manejar. ¿Será para nuestro bien? Revisemos conscientemente lo que le imploramos a Dios. Si no es para nuestro bien, entendamos que Dios no nos va a dar un cuchillo filoso cuando tenemos 2 años espiritualmente, porque Él sabe que nos podemos hacer daño. De manera que pensemos por qué Dios no nos ha contestado en algunas ocasiones, y ahí podremos decir como Pablo: «Para los que amamos a Dios, todas las cosas nos ayudan a bien». De manera que, ánimo, tal vez algunas de nuestras peticiones no han sido contestadas de la manera esperada, pero sí de la forma más favorable de acuerdo con la sabiduría de Dios. Estoy seguro de que ningún clamor a Dios quedará sin respuesta. Siempre de manera que nos favorezca y ayude a llegar a la vida eterna, esa es la meta y supremo galardón, y nuestro Dios luchará como un buen padre para que lleguemos a buen puerto respondiéndonos adecuadamente. El amor únicamente da lo mejor. Meditación escrita por Mario Gil Gómez, Colombia.

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0: Bienvenidos a otro episodio del Jaydan Verso Podcast. Y vamos rapidito con las llamadas del público. Dímelo, caballito, ¿cómo te sientes hoy?
1: Bro, te estoy llamando porque soy fanático a tu podcast. Pero quisiera que me ayudaras, porque la verdad últimamente me he sentido bien triste y ni siquiera sé por qué.
0: Entiendo, entiendo. Tranquilo que yo te tengo la solución. Solo te digo que le subas el volumen al máximo al tema que estás por escuchar y te aseguro que esa tristeza se va.

Siguen informando sobre Israel y Gaza, mas seguimos ignorando el estado de nuestra casa. En Ucrania siguen las tensiones en contra de Rusia. En la familia el enemigo trabaja con mucha astucia. 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

0: Es la hora 19 en punto. La temperatura 21 grados, una décima.
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0: Esta es la canción de libertad. Redimídome, Agustín Ramos.
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0: tsunamita tomó la mejor decisión de su vida: traer a su casa la presencia de Dios. Porque cuando la presencia de Dios entra a un lugar, lo seco tiene que reverdecer.
1: ¡Aleluya!
0: Lo que se cayó tiene que levantarse. Cuando la presencia llega a una casa, la familia tiene que restaurarse.

0: Es la hora 20 en punto. La temperatura 19 grados, 7 décimas.
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0: Sean todos bienvenidos a una nueva edición de Flash de Noticias aquí por Radio Noilam. Mi nombre es Brian Bob y hoy les estaré compartiendo las principales novedades de hoy sábado 22 de agosto.
1: Noticias nacionales.
0: Diputado defiende la exploración de gas en Médanos del Chaco. El diputado José Rodríguez defendió su proyecto para modificar la legislación y permitir nuevamente la exploración y eventual explotación de hidrocarburos y gas natural en un sector del Parque Nacional Médanos del Chaco. Sostiene que la propuesta no busca habilitar actividades en todo el parque, sino revisar los límites en un área donde ya realizaron trabajos de exploración. Rodríguez considera que el gas podría convertirse en una fuente estratégica de energía para el Paraguay, especialmente ante el crecimiento industrial y el desarrollo de la ruta bioceánica. Aseguró que el proyecto será debatido en audiencias y mesas técnicas, con participación de instituciones públicas y organizaciones. También planteó destinar recursos para fortalecer la protección ambiental y el control de los parques del Chaco. Olimpiada STEAM Paraguay reunirá robótica, inteligencia artificial y videojuegos. La Olimpiada Internacional STEAM Paraguay 2026 se realizará del 27 al 28 de agosto en la Universidad Autónoma de Asunción. El evento busca impulsar la innovación y preparación de los jóvenes para los desafíos de la economía digital, con participación de estudiantes e instituciones educativas. La competencia tendrá como principales ejes la robótica, la automatización, la inteligencia artificial, la programación y la creación de videojuegos. Los organizadores destacan que la propuesta busca ir más allá de una competencia académica, ofreciendo a los estudiantes un espacio para aplicar nuevas tecnologías en soluciones concretas.
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0: Lula y Trump acuerdan continuar negociaciones sobre los aranceles. El presidente brasileño Luis Ignacio Lula da Silva conversó este viernes por teléfono con su homólogo estadounidense Donald Trump, en medio de las tensiones comerciales entre ambos países. Lula defendió el diálogo y calificó de infundados los argumentos utilizados para imponer nuevos aranceles a Brasil. Tras la conversación, ambos gobiernos acordaron continuar las negociaciones y volver a reunir a sus equipos para buscar una solución. Las medidas comerciales de Estados Unidos afectan a la economía brasileña y generan preocupación entre empresarios, mientras Lula mantiene diferencias con Washington sobre otros asuntos políticos y de seguridad. Petróleo sube por tensiones entre Estados Unidos e Irán. Los precios del petróleo volvieron a subir ante el aumento de las tensiones entre Estados Unidos e Irán y la incertidumbre sobre una posible solución al conflicto en Medio Oriente. El Brent para entrega en octubre aumentó un 2,36% y llegó a $93,78 por barril, mientras el West Texas subió un 2,33% hasta $87,83. Estados Unidos busca aumentar la presión económica sobre Irán y ha pedido a sus aliados y a China que se sumen a las medidas. El mercado teme que la situación pueda afectar al suministro del crudo y mantener cerrado durante un periodo prolongado el estrecho de Hormuz, una ruta clave para el transporte mundial de petróleo.
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0: El Cascuchi será el trofeo del Rally del Paraguay. La artesana Sandra Ortega de Tobatí elaboró a mano el Cascuchi, el trofeo que recibirán los ganadores de la etapa paraguaya del Mundial de Rally. La competencia se disputará del 27 al 30 de agosto en Itapúa, con la participación de 60 tripulaciones. El nombre Cascuchi proviene de casco, utilizado por los pilotos, y el Cambuchi, una tradicional vasija paraguaya. La pieza fue elaborada con barro de la zona de Tobatí, secada y cocida en un tatacuá. El diseño busca unir la artesanía, la identidad paraguaya y el mundo del automovilismo. FIFA suspende a Leandro Paredes por 10 partidos. La FIFA sancionó con 10 partidos de suspensión al argentino Leandro Paredes por los incidentes ocurridos después de la final del Mundial 2026. También fueron sancionados Nahuel Molina con 7 partidos, Thiago Almada con 1, mientras que el asistente técnico de Argentina Roberto Ayala también recibió una suspensión de 3 encuentros. Por el lado español, Gavi fue suspendido por 1 partido. Además, la AFA recibió una multa de $321,000 y la selección argentina deberá disputar sus próximos 2 partidos de local con un límite del 50% de espectadores. La FIFA también ordenó destinar $100,000 de la multa a un plan contra la discriminación.
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0: El clima para hoy sábado 22 de agosto será frío al amanecer y cálido por la tarde, con cielo escasamente nublado y vientos del sureste. La temperatura mínima será de 11 grados y la máxima alcanzará los 26 grados. Para mañana domingo 23 de agosto el clima estará fresco a cálido, con cielo parcialmente nublado a nublado y vientos del sureste. La mínima será de 12 grados y la máxima alcanzará los 24 grados. Muchas gracias por acompañarnos en esta edición de Flash de Noticias. Mi nombre es Brian Bob y les deseo a todos un excelente fin de semana.
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